0: de baile con la pastora, ha bailado con la pastora.
1: No.
0: Porque usted vivió en el mismo pueblo que ella, ¿o?
1: No, no, no. No, yo tenía la una más tierra que arriba.
2: A los montes estos aquí yo termino de llegar pellado. Yo estaba con un super lado. También primero era una pastora.
0: ¿Y la gente la apoyaba, la gente de aquí?
1: Pues no, pero no decía nada porque... Era un hacha colgada y siempre llevaba un hacha aquí al centro.
2: Bueno, no.
1: Y no le decía nada, guardaba ahí, aquí,
2: llevaba el maquillaje.